0: ¿No cree cómo es acá en Xiaoui?
1: No, raro, Xiaoui.
0: ¡Quiero parar a Jero!